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2: Las 9 de la noche con 13 minutos.

0: las 9 de la noche con 31 minutos.
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2: Las 10 de la noche en punto.
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1: Las 10 de la noche con 10 minutos.

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1: Las 10 de la noche con 32 minutos.

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2: Las 10 de la noche, con 58 minutos.
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2: Las 0 horas con 11 minutos.

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0: las 0 horas con 21 minutos.
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1: La 1 de la mañana con 10 minutos. 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
1: Las 2 de la mañana con 11 minutos.

0: las 2 de la mañana con 25 minutos.
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2: Las 3 de la mañana con 12 minutos.

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2: Las 5 de la mañana con 12 minutos.

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2: Las 7 de la mañana con 58 minutos.
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5: Señoras y señores, hoy en Voces que Informan vamos a escuchar las respuestas del capitán de navío y director del Servicio Hidrográfico y Oceanográfico de la Armada de Chile, conocido como CHOA, Carlos Zúñiga. Bueno, a propósito de los supuestos focos de contaminación en las aguas de Playa Chinchorro, le preguntamos al director del CHOA qué rol juega el Servicio Hidrográfico y Oceanográfico de la Armada de Chile en relación a este tema.
6: La institución a cargo de efectuar un análisis de las muestras de agua que se llevan a cabo. Nosotros hacemos un análisis y esa información posteriormente se entrega a las autoridades marítimas correspondientes.
5: ¿Qué resultados arrojaron los estudios realizados por el CHOA con las muestras de agua de Playa Chinchorro?
6: El estudio que se llevó a cabo en el CHOA arrojó de que las muestras con presencia de aceites, presencias oleosas. Esa es la definición del estudio químico que se llevó a cabo.
7: ¿Qué tipo de aceites podrían ser?
6: No tengo el detalle, no tengo.
7: ¿Se tiene otro estudio?
6: Sí, nos recibimos de parte de la Autoridad Marítima con el nuevo set de muestras de agua y se va a hacer el estudio correspondiente y la información va a estar disponible al igual que la anterior.
5: Como acaba de escuchar, señora, señor, según el estudio realizado por el CHOA, no habían fecas en la arena de Playa Chinchorro, como dijeron algunas autoridades, sobre posibles fallas en el emisario que está en manos de aguas del altiplano. Esto dijo el director del CHOA.
6: ¿Hay denuncias formales? Eso yo creo que sería importante conocer y con esos antecedentes ir a las autoridades marítimas locales y ver qué es lo que corresponde de acuerdo a los protocolos que están establecidos. O sea, Chile está lleno de emisarios, entonces eso debe estar protocolizado como corresponde.
5: Ahora cambiamos de tema, de la posible contaminación de las aguas de Playa Chinchorro. Pasamos a conversar de los aluviones que lamentablemente están en la palestra luego de lo ocurrido en la comuna de Las Condes. Porque prevenir siempre será mejor que curar. Le preguntamos sobre la importancia que tienen los estudios sobre este fenómeno climático, por supuesto pensando en nuestra ciudad. Escuchemos la respuesta de Carlos Zúñiga, director de El CHOA.
6: Cuando tuvimos los aluviones en la región de Atacama, que no recuerdo, fue hace 10 años probablemente, un centro de investigación de la zona central hizo un análisis muy interesante, porque nosotros tenemos cartas de inundación por tsunami, y los tsunamis por lo general, que es agua que viene desde el océano e inunda, toma ciertos cauces, áreas y áreas que inunda, y él hizo el contraste respecto a las aguas que vienen de arriba y qué áreas se inundaron en la zona costera versus las cartas de inundación y qué áreas se podrían inundar por un tsunami, y las áreas son muy similares. Entonces, ¿qué voy con ese comentario? Que finalmente, si es que hay un aluvión y vamos a llegar a las zonas costeras, el agua siempre va a tratar de buscar la ruta más fácil. La ruta más fácil es la misma que puede venir desde el agua que viene del océano hacia adentro o desde la cordillera hacia abajo. Entonces, si bien no es un estudio exhaustivo respecto a cómo se comportaría un aluvión, creo que tener alguna noción respecto a qué áreas serían las más inundadas podría ser una buena información en las cartas de inundación por zona. Acá tenemos quebradas que se activan habitualmente. Sabemos que durante los meses de verano hemos tenido ciertas consecuencias. Es cosa de ver qué ha pasado en Antofagasta, que yo creo que es la ciudad más cercana con eventos aluvionales más recientes.
5: Esperamos de todo corazón que en Arica nunca llueva como ocurre en el centro y en el sur del país. No sería malo de todas maneras estar preparado con un estudio que nos diga qué debemos hacer en caso de un aluvión. Yo no quiero ni pensar que en Arica haya una lluvia torrencial, pero si así ocurriese, hay que estar preparado. Desde todo punto de vista y un estudio sobre aluviones para saber qué debemos hacer en el caso de un aluvión sería sin duda muy importante. Nos vamos, gracias por la sintonía dispensada. En cualquier momento volvemos con más Voces que Informan.
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2: Las 8 de la mañana con 12 minutos.

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2: Las 9 de la mañana en punto.
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2: Las 9 de la mañana con 12 minutos.

0: Las 9 de la mañana con 47 minutos.
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2: Las 9 de la mañana con 59 minutos.
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2: Las 10 de la mañana, con 58 minutos.
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4: Las 12 horas en punto.

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2: ¡La una de la tarde en punto!
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1: Le indica la hora.
2: La 1:58 PM.
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9: Seis años han pasado desde que un pueblo entero dijo basta, sin partidos, sin líderes y sin permiso. Octubre de 2019 no fue un programa ni un proyecto, fue una irrupción. Fue el estallido de millones de frustraciones acumuladas por décadas de abusos, desigualdad y exclusión. Fue, como dijeron algunos, un terremoto político sin un epicentro conocido. Pero ese terremoto cambió la historia. A partir de él se abrió un proceso constituyente. Emergieron nuevas fuerzas políticas. Incluso un presidente llegó a la moneda enarbolando las demandas insatisfechas que octubre puso en la mesa política. Todos los partidos políticos, sin exclusión, reconocían que había que cambiar las cosas, que las demandas ciudadanas no solo eran legítimas, sino que había que hacer algo al respecto. Los medios de comunicación tradicionales, acostumbrados a satanizar la protesta, se vieron en la obligación de dar voz y relato a lo que ocurría masivamente en las calles. Hoy, en 2025, a meses de que termine este gobierno, lo cierto es que las AFP están intactas. El territorio mapuche sigue militarizado. Carabineros no fue refundado, tampoco reformado. Y el sistema educativo continúa reproduciendo la desigualdad y la dignidad de un mer queda como un mero eslogan de campaña. Peor aún, uno de los candidatos con opciones de llegar a la presidencia es José Antonio Kast, responsable del fracaso del segundo proceso constituyente, pinochetista confeso y antioctubrista público. Entonces, cabe preguntarse, ¿el octubrismo fue derrotado o traicionado? ¿Murió como proyecto o sigue vivo como fuerza social? ¿Qué nos dice hoy esa revuelta sobre el presente de Chile y su futuro? De todo eso y más hablaremos en este capítulo de Debates y Combates. Porque la historia de octubre no terminó, señoras y señores. Recién comienza esta disputa por el sentido común. Para esta importante conversación tenemos a dos invitados especiales y esenciales para entender el pasado reciente, pensar el presente y poder proyectar el futuro. Nos acompaña a un lado Arnaldo Delgado, filósofo, investigador y escritor de uno de los análisis más lúcidos, a mi parecer, sobre el octubrismo y sus consecuencias. ¿Cómo estás, Arnaldo?
10: Bien, muchas gracias por la invitación.
9: No, gracias por venir, por favor. Y a nuestro otro lado, alguien que no necesita presentación, pero lo vamos a hacer igual, don Gabriel Salazar, Premio Nacional de Historia, uno de los intelectuales que más ha estudiado la historia social y popular de nuestro país y la fuerza también transformadora de los movimientos populares en Chile. ¿Cómo está, estimado maestro? Bienvenido.
11: Todavía bien.
9: Así lo vemos.
11: Gracias por la invitación.
9: No, gracias por venir. Bienvenidos a Debates y Combates. Muchas gracias por estar aquí.
12: Fue un movimiento sin líderes, sin partidos y sin permiso. El 18 de octubre marcó un antes y un después en la historia de Chile. 5 años después, sus demandas siguen pendientes, su sentido está en disputa y su legado más vivo que nunca. ¿Qué fue realmente el octubrismo? ¿Y qué queda de él hoy?
9: Bueno, para ya entrar de lleno en lo que nos convoca, me gustaría partir con una pregunta inicial a nuestros invitados. Mucho se ha discutido en torno a la espontaneidad o no de la revuelta popular de octubre, de si fue organizada, de si fue una ciudadanía que salió genuinamente indignada a las calles. Y ahí me parece interesante poder analizar también este fenómeno en su profundidad a 6 años de octubre. Arnaldo, ¿qué nos podrías comentar sobre esta primera pregunta y un poco qué reflexión te invita también a hacer?
10: A ver, espontánea, no. Partidista, tampoco. Organizada, tampoco. Generalmente cuando se hacen lecturas de los distintos movimientos sociales que llevan al 18 de octubre, hay una tendencia a leer metropolitanamente el asunto, como si acaso el movimiento estudiantil, el movimiento No Más FP o el movimiento Ni Una Menos fuesen algo así como las bases de lo que sería posteriormente octubre. Sin embargo, generalmente se omiten muchos de los movimientos comunales y provinciales que hemos tenido en el último 15 años y más, el profesor Salazar después puede hacer la explicación más lata, que muestran, me parece, más genuinamente el espíritu de octubre y muestran específicamente que no se trata de algo espontáneo, tampoco organizado, sino que se trata de una acumulación. ¿Por qué me gusta mencionar estos movimientos comunales o provinciales como el movimiento, no sé, en Chiloé el 2016, el movimiento en Freirín?

de octubre y muestran específicamente que no se trata de algo espontáneo, tampoco organizado, sino que se trata de una acumulación. ¿Por qué me gusta mencionar estos movimientos comunales o provinciales, como el movimiento, no sé, en Chiloé del 2016, el movimiento en Freirín?